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1: Muy buenos días.
0: ¿Cómo estás?
1: Muy bien, un placer estar aquí.
0: Qué bueno tu libro, ¿cómo está yendo de momento?
1: Bueno, pues la verdad es que bien, muy bien. Estamos muy contentos porque en estos tiempos que corren, que es tan difícil el sector literario, pues Honrar la vida está funcionando pues de maravilla, la verdad. Así que muy agradecida.
0: Pues mil gracias por atendernos porque vas súper liada, te vemos en infinidad de podcasts. Creo que estás en Madrid hoy promocionando, o estos días, ¿no?, promocionando el libro.
1: Estos días, el viernes, ya me voy para Madrid, que es la Feria del Libro de Madrid, y voy a estar por allí todo el fin de semana y, bueno, pues atendiendo más entrevistas y pues intentando que Honrar la vida siga su camino.
0: ¿Pasaste por Barcelona en Sant Jordi?
1: Sí, bueno, qué maravilla. Fue? No había ido nunca, nunca había ido, y es que me pareció una experiencia maravillosa. Hay un sentimiento allí que no había visto jamás. Vamos, me fui súper contenta.
0: Bueno, pues nada, vamos a charlar brevemente de este libro. Cuando la gente lee tu biografía, hay un dato, como decía, que sorprende y fascina a partes iguales. Eres criminóloga y especialista en análisis de conducta.
1: Así es.
0: ¿Cómo se pasa de analizar la parte quizás más oscura o compleja del ser humano a escribir sobre la belleza de honrar la vida y el amor?
1: Bueno, al final todo suma, ¿no? Los humanos tenemos una parte bonita y una que no es tan bonita, y somos luces y sombras, y para ver y entender muchas veces la luz hay que pasar primero por ese lugar oscuro. Entonces, bueno, a mí criminología me ha dado unas herramientas maravillosas en la vida y me ha dado unas herramientas increíbles a la hora de atravesar muchos lugares. Entonces, para mí, pues, bueno, es una formación. Desgraciadamente no he podido ejercer mucho tiempo de ello porque aquí es muy complicado. Pero, bueno, pues oye, ahí está la otra parte bonita, que es ver al ser humano desde el mejor punto que se pueda, que es lo que cuento en Honrar la vida.
0: Ajá. De hecho, todas tus reflexiones tuyas nacen primero en redes sociales, un lugar que a menudo está dominado por la inmediatez y la crispación. ¿Te esperabas que un mensaje que pide calma, introspección y verdad tuviera una acogida tan masiva, superando el millón de seguidores?
1: Pues yo creo que sí, porque al final somos humanos y aunque entremos en redes sociales con esa inmediatez de la que hablas, pues mucha gente también busca calma y busca pues ese punto de reflexión que al final pues es el que ahora mismo está. Las redes sociales pues son una herramienta, son una forma ya de comunicarnos, y yo creo que estos mensajes pues también son importantes. También es importante que estén redes sociales esto, porque al final, bueno, ya es como un medio más.
0: Ya. El libro, te tengo que decir que es precioso, se lee como una conversación íntima, ¿no?, de la que no quieres salir, pero entiendo que escribir un libro desde las entrañas también remueve cosas. ¿Cuáles han sido tus principales retos o miedos a la hora de enfrentarte a las páginas en blanco?
1: Sí, claro que sí. Bueno, yo tenía muy claro que quería ser muy honesta a la hora de escribir este libro, pero es verdad que tenía que hacerlo con distancia. O yo lo intenté trabajar así, ¿no? Con la distancia de hablar de ciertos temas, pues que naturalmente nacen de la experiencia más profunda de mi vida, pero hablarlos desde la cicatriz, no desde la herida. Es decir, no contar nada mío personal, pero sí contar pues ese trabajo, incluso ese resultado que a mí me ha dado pues atravesar la vida en esos sentidos de los que hablo. Pero bueno, pues sí, ha sido un reto, al final es un reto. Yo creo que todos los escritores siempre tenemos ese miedo y también ese privilegio, ¿no?, de poder encajar y estructurar un libro como quieras. Pero siempre hay algo que se queda de ti dentro de las páginas, y en este libro, pues fíjate, hay mucho de mí, obviamente.
0: Es un libro que, ¿cómo lo ahora no me vas a ir ¿cómo lo etiquetarías, no? ¿Es un libro de autoayuda, de filosofía?
1: No. No, no, no es autoayuda. De hecho, es algo que afortunadamente se está entendiendo muy bien por parte del lector. Porque yo, fíjate que incluso cuando hago los vídeos, yo no le digo a nadie cómo tiene que vivir. Ni incluso les doy técnicas para hacerlo porque creo que no estoy ni capacitada, ¿no? Pero sí intento que se reflexione y que se vea la vida desde otra perspectiva. Yo siempre digo lo mismo, yo nunca digo nada que todo el mundo lo sepa. La gente ya sabe lo que hay, ¿no? Y está muy dentro de cada uno. Simplemente lo recuerdo desde otro lugar. Pero si te tengo que decir una etiqueta, para mí es filosofía, que es la filosofía del Birmore, que es algo personal, pero que está ahí plasmada.
0: A mí lo que me encanta de tus vídeos o entrevistas que das, precisamente en lo que cuentas, que tampoco descubres nada nuevo, pero sí va bien que te recuerden ciertas cosas, ¿no?
1: Claro, pues eso es justamente lo que intento. Y Birmore es un poco eso, ¿eh? Es una filosofía que yo creo que todo el mundo tenemos dentro. Y Birmore creo que está dentro de todo el mundo. Simplemente, pues a veces nos olvida, o a veces lo pasamos por alto, o a veces las circunstancias de la vida pues te empujan a no ver las cosas de la manera en la que yo creo que es más fácil vivir, ¿no? Que es a través del amor. Y no, yo no considero que diga nada nuevo. Tal vez, pues, el espectador o el lector encuentra palabras que tal vez no sabía poner, pero nada más.
0: ¿Y cómo nace este concepto, Birmore?
1: Pues Birmore es la unión de vivir con amor, vivir y amor. Y es, bueno, pues nace hace muchísimo tiempo. Es una filosofía que yo llevo aplicando mucho tiempo en mi vida. Y pues de la manera más absurda, realmente. Pues diciendo, pues vivir con amor, pues Birmore. Así fue. Y es algo, bueno, pues que ha calado profundo. Y que la gente, pues, bueno, se identifica, ¿no? Y para mí es un privilegio que la gente se identifique con el amor. Uh-huh. Y con vivir con amor, que creo que es muy necesario y más ahora que nunca.
0: Uh-huh. ¿Cómo has querido estructurar el libro? ¿Por qué partes o por o qué tipo de lectura propones al lector? ¿Es un libro lineal o se puede leer por capítulos?
1: No, se puede leer por capítulos, ¿eh? Sin ningún problema. Pero sí que es verdad que, bueno, hay en algún momento, cuando hablo sobre todo del tiempo, pues que sí que es mejor que se lea en orden, ¿no? Pero no, creo que hay, que eso también es bonito, ¿no? El que el lector pueda decir, pues este capítulo me ha gustado y me lo subrayo de esta manera, o puedo volver a él sin necesidad de leerme todo el libro. Pero bueno, hombre, pues yo creo que en orden siempre es mejor todo.
0: Además hay citas, destacó una de Albert Einstein que me ha hecho gracia, que la vida es como una bicicleta, debes pedalear continuamente para mantenerte en equilibrio. Son verdades absolutas.
1: Sí, ¿no? Bueno, yo es que siempre he hecho mano de grandes escritores o de grandes personajes célebres de la historia que han dejado, pues fíjate, frases que a mí me siguen removiendo a día de hoy. Y quería apoyarme mucho en ellos. Y bueno, pues intento que sea un libro de verdad. Y es lo que creo que he conseguido, porque al final no es fácil hablar de la vida, no es fácil hablar del tiempo y de la muerte, porque cada lector lo va a leer desde un lugar muy personal y naturalmente no todo el mundo lo va a recibir de la misma manera, pero bueno, es la vida. Claro, yo hablo mucho de la muerte con esto, ¿no? Pero es que la vida es, pues, cosas que a veces duelen y confrontan y que incomodan. Y ya. Este libro, pues, confronta un poco, yo lo sé.
0: También hay una curiosidad del libro, el concepto ha traspasado las páginas y se ha liado con la música. Abríamos la entrevista con esta canción de Funambulista, que ha lanzado una canción homónima inspirada en tu obra. ¿Cómo nace esta conexión tan bonita entre la literatura y la música?
1: Jo, pues fíjate que fue un lujo, bueno, la canción es preciosa, ya la habrás escuchado. Pues mira, yo tenía muy claro que al escribir Honrar la Vida, para mí no solo era un libro, era plasmar una filosofía e intentar que esa filosofía ayude a la gente, que al final es el cometido que tiene este libro y todo lo que hago. Y para mí es muy importante la música y al final la literatura, el cine, la música, es decir, para mí el arte es muy importante, a mí el arte me ayuda mucho en la vida y quería que Birmore fuera algo transversal. Y en el momento en el que pensé, ¿qué podría hacer yo con la música para que esto fuera así? Y tuve la opción de hablar con Diego Cantero, el vocalista de Funambulista. Le conté la idea y le maravilló y me dijo, pues hacemos una canción y ya está. O sea, y ahí nace Birmore. Y nace además con un cariño, con un respeto tremendo, con un talento descomunal, tanto de Diego como de Tresco, como de Marino y de Víctor, que son los músicos que también acompañan, y con mucha verdad, porque además es que es una canción que está escrita y compuesta y cantada con muchísima verdad. Y es que es una maravilla. Yo estoy contentísima con la canción.
0: Pues nada, a escuchar la canción, a leer el libro. Y para finalizar, Tati, ¿cuál es la primera pequeña acción, ¿no?, para aquellos que nos puedan escuchar? El primer gesto que puede hacer hoy mismo alguien que nos esté escuchando desde el coche o desde casa para empezar de verdad a honrar la vida y dejar de simplemente sobrevivir, ¿no? Que es lo que parece que vamos haciendo con el ritmo frenético, ¿no?, que nos toca a día de hoy.
1: Así es. Pues mira, aunque suene duro, yo siempre le animo a la gente a recordar que el tiempo es finito y que esta vida se va a terminar.
0: Pues mira, con estas palabras me recuerda a una canción de Antonio Orozco que dice ojalá el oro tiempo fuere.
1: Ojalá,
0: ¿no?
1: Así es.
0: Ojalá. Sí, bueno, es para reflexionar. Tati, mil gracias por atendernos. Que vaya muy bien la promo. No sé si vas escribiendo más por ahí.
1: Ahí tengo de esto, estoy en ello.
0: Porque no es el primer libro que publicas, ¿no?
1: No, que va, por ahí. Lo que pasa es que yo venía de la ficción. Este es mi primer libro de no ficción, ensayo, filosofía, pero yo vengo de la ficción.
0: ¿Y crees que a partir de ahora irás más por aquí o más hacia tus orígenes?
1: Bueno, creo que honrar la vida y sobre todo la filosofía de Bir Mor tiene muchísimo camino por delante, que ya estoy trabajando en que el camino continúe, pero es cierto que hay una parte de mi corazón que siempre va a tener tiempo de escribir ficción, así que ya te iré contando.
0: Pues nada, a seguirte también a través de las redes. Tati, mil gracias, un abrazo.
1: Nada, gracias a vosotros y un beso enorme.
0: Que vaya muy bien.
1: Ha sido un placer. Chao, chao.

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4: Bueno, soy Arsenio Rodríguez Quintana, sí, y soy historiador.
2: Te han presentado antes, ¿eh?
4: Soy historiador y una de las cosas que me impactó mucho al llegar a Europa y sobre todo aquí a Cataluña, llegué en realidad a París, de París me voy a Sevilla y llegué a Barcelona. Una de las cosas que impacta cuando uno llega a Barcelona es que no llega a un lugar distinto, llega a un lugar que uno no conoce. Pero el Enchample de Barcelona tiene mucha conexión con Centro Habana y el Vedado en Cuba. Es una casualidad histórica que también las murallas en Cuba se cayeron en el mismo momento que tiraron las murallas en Barcelona. Muchos arquitectos catalanes modernistas hicieron muchos edificios también en Cuba y hay una conexión muy grande, bueno, empezando por Bacardí, que creó el ron en Cuba, siguiendo por Partagás, que es uno que desarrolló el cultivo del tabaco en Cuba, y con estos elementos... Y una anécdota, estaba paseando dando un tour en Sitges y le estaba explicando a las personas que por qué estaba la bandera independentista catalana en el suelo de claro. Flores, y me dijo una madrileña que los cubanos se creen que todo está hecho en Cuba. Y yo le dije, no, es que la bandera se hizo precisamente en Cuba cuando Francesc Macià estuvo en 1918 en Cuba.
5: Y
4: la frase era independentista, los indianos, sí. Exacto. Entonces, con todos estos elementos me di cuenta que había algo interesante que había que renovar o por lo menos volver a investigar estos elementos.
2: Sí. Nuestro querido Gabriel ha introducido una palabra que si no se explica, hacemos el programa para los oyentes. Sí,
4: claro.
2: Por tanto, que no sabemos lo que son los indianos.
4: Los indianos son estas personas que retornaron de América que se suele sonar, relacionar exclusivamente con los que retornaron triunfantes, o sea, con dinero, y construyeron muchos edificios, sobre todo en las Ramblas de Cataluña. Hay varios ejemplos.
5: O sea, catalanes que fueron a Cuba.
4: Catalanes que fueron a Cuba y América, volvieron. En sentido general.
5: Sí, exacto.
4: Porque, y vinieron con ese dinero y construyeron algunos edificios importantes. Pero no hay que olvidar que no todos los indianos fueron ricos.
5: Exacto.
4: Sí, vinieron muchos indianos empobrecidos y vinieron a trabajar a fábricas aquí y vinieron como pobres. En realidad retornaron muchas personas y la mayoría no fueron gente que vinieron rica. Ejemplos concretos de indianos tenemos La Pedrera. Por ejemplo, La Pedrera en Barcelona fue construida con dinero de Guatemala, de café de Guatemala y de azúcar de Guatemala. Y así hay varios edificios muy importantes de Cataluña construidos con dinero indiano.
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3: Bueno, piensa que yo soy un exiliado, escritor exiliado, que no dejan ir a Cuba, no deja el consulado cubano. El primer libro que publiqué en Barcelona, fui muy crítico con la situación en Cuba, porque evidentemente llevan 64 años, 67 años ya del mismo gobierno, y yo he sido muy crítico con Cuba, pero estoy totalmente en desacuerdo con las expectativas de Trump. En primera, porque tengo familia en Cuba. En segunda, porque no me interesa en lo absoluto que un gobierno ataque. Soy completamente anti-Trump desde que puso un pie en la Casa Blanca, no ahora, sino en la primera vez que se refirió al tema de Cuba y de la forma que lo está haciendo. Es decir, se supone que muchos exiliados intentamos que en Cuba haya una democracia. ¿Qué democracia va a haber en Cuba si él ha hecho en Venezuela un pacto con los que estaban en el poder? Dalcy Rodríguez, nadie, es un secreto, que era del mismo gobierno que Maduro. Hoy o ayer estaba nada menos que el director de la CIA en Cuba, hablando con los que supuestamente van a dejar en el poder. O sea, van a dejar la misma estructura, y yo siempre le digo a los exiliados cubanos que son muchos contrarios a lo que yo pienso, porque es una cosa muy graciosa. O sea, hay muchos cubanos que están a favor con que ataquen Cuba. Yo, en lo absoluto, no que ataquen, y mucho menos que sea en nombre de Trump. Y una de las cosas que yo digo, lo único que va a quedar de esa supuesta democracia que él va a llevar es un hotel Trump en el Malecón Habanero, otro en Varadero, y todos sus amigos ganando dinero en La Habana. Pero La Habana va a seguir exactamente igual que es lo que ha pasado en Venezuela hasta ahora.
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3: No, a mí me pasó lo que estaba hablando al principio. Una de las cosas que a mí me pasó es que yo no fui a buscar a Cisco Betancourt. Yo, buscando los elementos de las confluencias entre Cuba y Cataluña, estoy trabajando en Montaner 45 en una editorial que se llamaba Lingua en el año 2002, y una señora portera que ya se había retirado venía a sustituir a una portera de Galicia que era la actual portera del edificio. Yo estaba en sexta planta de un edificio, y de pronto esta señora se acercó a mí y me dijo que por qué no la abrazaba, que si podía abrazarme, y yo la abracé. Tenía 85 años y le dijo, bueno, ¿y esto por qué? Y me dice, es que yo tuve un tío que se llamaba Longinos Betancourt, y él me pidió, y él hace 40 años que dio un abrazo a un negro. Entonces fue muy gracioso porque me dijo, mañana te traigo las fotos. Entonces Longinos, y me dijo, además tuvo un hijo que jugó en el Barça. Y a mí me impactó mucho porque yo me hice culé viviendo en Sevilla con el gol de Rivaldo. A mi, quan empezaron a ensenyar-me fútbol... ¿Recordes
0: aquest gol? Quin gol va ser?
2: La chilena,
3: ¿no? Fue una chilena de Rivaldo que para mí fue brutal. A mí me cambió toda esa chilena de Rivaldo en el año 2000 y yo dije, yo seré culé todo el tiempo porque además era brasileño. Yo había visto muy pocos mundiales desde Cuba, pero siempre me hacía gracia, por supuesto, los brasileños y los futbolistas brasileños. Y a mí me pasó eso con Rivaldo. Claro, y esto ya me fomentó, porque además, si ves al Cisco, Betancourt y Rivaldo, es decir, la estratificación racial de América no define... para aquí él es un negro, pero para América es un mulato. Sí, y sí, Rivaldo sí. Es más mulato que negro. O sea, esto sería lo que yo, un negro. Él sería un mulato en la estratificación racial de Latinoamérica. Y entonces fue muy gracioso el hecho de que a mí me impactó mucho esta chilena de Rivaldo y me dice, ¿y qué pasa? A partir de ahí, una señora de 87 años, yo había entrevistado a Cuba con Pai Segundo, a muchos músicos muy mayores, y claro, me fui a la biblioteca a ver, porque le empecé a preguntar a la gente y nadie sabía, ¿no?, quién era Cisco. Claro. Y yo decía, pero si este jugó en el Barça. Me fui a la biblioteca de Vila de Gracia, que era donde yo vivía, y de pronto encuentro un diccionario del Barça donde había dos notas que decía Cisco jugó del 42 al 44 en el Barça. A partir de ahí empecé a tirar de amigos, de gente, que todo el mundo me empezó a hablar y hablar y hablar. Y muchos años después, en el 18, empecé con mi pareja actual, Joana Armengol, a vivir en San Cugat del Vallès. Y me encuentro con el de fútbol de San Cugat y resulta que él fue entrenador en el San Cugat. Porque Cisco Betancourt tiene varias propiedades importantes para mí. Una, primer futbolista negro del Fútbol Club Barcelona, primer futbolista negro en la Liga Española, bueno, y sobre todo jugó en 21 equipos de Cataluña. Es decir, como jugador y como entrenador.
2: Y la gente no lo conocía, es que es
3: y la gente lo conocía muy poco. Y te indigna mucho que de pronto tú entres o hagas una búsqueda en internet. ¿Quiénes son los futbolistas negros más importantes? Y te salga que en el Atlético de Madrid...
2: Ben Barek.
3: Larry Bing es el primer futbolista negro. Así aparece en todos los lugares. Sí, sí. De hecho, le he escrito a ellos y les he dicho, corrijan esto. Y ahora dice, primer futbolista africano. Porque claro, Cisco nació a Ausias Mar 46.
0: Es catalán.
3: Cisco Betancourt, no, nadie lo fue a buscar a África o nadie lo fue a buscar a América. Él nació en Cataluña. Y yo creo que eso es un valor muy importante, sobre todo porque en el libro yo explico que hoy el 18% de la población de Cataluña es latinoamericana.
2: Sí, sí.
3: O sea, estamos hablando que cuando uno llega aquí, yo soy muy amigo de Lucrecia, pero por temas de música, y tener referentes cuando uno llega a la migración, cuando llegas a otro país, y tener referentes de su país son muy importantes, porque el referente es lo que hace que tú crezcas en el país como persona. Y tú dices, los latinoamericanos están un poco, por ejemplo, los ataques de la ultraderecha terribles ahora contra los latinoamericanos, y yo siempre pongo un ejemplo maravilloso a Abascal, que Abascal el día que dijo que quería sacar a 8 millones de latinoamericanos, sí, estaba comiendo gazpacho o una cosa así en Andalucía, y tú dices, si el tomate vino a América, ¿qué me está contando este hombre? O si no, en Navidad, cuando dijo también, repitió lo que quería echar a otro americano y estaba comiendo dulces, turrones, que fueron hechos.
2: Las patatas.
3: Y las patatas. Y tú dices, ¿esto qué cosa es? Sí. Entonces, es muy interesante el hecho de que uno tenga referentes cuando uno viaja al extranjero. Lo mismo le pasa a los catalanes que han ido a Cuba. Es decir,
2: O a México.
3: Cuando Bacardí llegó a Cuba, ya estaban los catalanes en Cuba. Por eso Bacardí pudo ser el ron. Igual que Partagás. Uh-huh. Es decir, esto ha sido...
0: Partagás, que tiene unas empresas...
3: De tabaco. La fábrica de tabaco más grande de Cuba. Hoy... Sí. Sigue siendo Partagás, hecha por un catalán. Hace un millón de tabacos en Cuba, igual que el ron. O sea, aquí no se está hablando de empresas o emprendedores que ya acabaron. No. Es decir, Cuba sigue produciendo hoy un millón de puros en el mundo gracias a esa empresa que quedó Partagás.
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3: Es muy interesante, yo en el libro hago un análisis precisamente de los artículos que han salido antes. Yo en realidad publiqué el primer texto sobre Cisco en mi blog. Yo tuve un blog que todavía lo uso, pero menos, que tiene más de 2 millones de visitas, y precisamente en este blog fue donde me escribe la familia por parte de padre, me escribe al blog, y yo entro en contacto con la familia a partir de publicar en el blog un texto sobre Cisco Betancourt, que estaba completamente desaparecido de la prensa, y una persona que tuvo una presencia increíble en el fútbol catalán. Hay que decir que jugó más de 100 partidos con el fútbol catalán, es decir, y luego con los veteranos. O sea, tuvo insignia de oro con los veteranos del Barça, jugando más de 100 partidos, que esto es muy importante. Y el hecho de la existencia misma de un futbolista de la categoría de Cisco Betancourt, hay que pensar que antes del 58, es decir, el fútbol y los negros, hay que decirlo muy claro, el fútbol nace en 1863 en Londres, como todo el mundo sabe, pero piense que empezaron a entrar negros en el fútbol en Escocia, fue primero 1888, pero lo interesante es que explota la raza negra en el fútbol cuando llegó Pelé. Pelé jugó el primer mundial en 1958, Es ahí donde tú ves que el fútbol europeo, y nada menos que en Suecia, es decir, Pelé gana con 17 años, y ahí es cuando el Real Madrid ficha por primera vez a Walter Pereira, que quedó mejor futbolista.
0: Walter Pereira
3: en el 58, 1958, lo ficha el Madrid porque es el mejor futbolista del Mundial de Suecia, donde Pelé marca 6 goles. Con 17 años. Y lo que es interesante realmente es cómo el Real Madrid, hoy que conocemos, la gente siempre dice, no, porque el Real Madrid, cuando los Galácticos fue cuando empezó a fichar, no. La política del Real Madrid, con Di Stéfano, no, con el propio Walter Pereira. Ah, vale. Walter Pereira fue la estrella de ese Mundial, porque Pelé tenía 17 años, aunque marcó 6 goles, él fue declarado el mejor futbolista Walter Pereira, pero lo traen a Madrid y solo juega 19 partidos en un año.
0: ¿Y quién
3: termina
0: añera?
3: Yéndose.
2: 58.
3: En 1958, porque es la primera vez que ahí es cuando uno, cuando revisa, a partir de 58... todo el fútbol europeo se empieza a llenar de jugadores negros, porque como pasa ahora en el tenis, es decir, que el tenis ha tardado, bueno, Monfils de Francia, ahora es el único jugador negro que
2: Arthur
3: hay,
2: Ashe,
3: hombre,
2: Arthur Ashe.
3: Arthur Ashe, es decir, pero son muy pocos tenistas negros los que han entrado en la élite del tenis. Bueno, en Estados Unidos tuvo las hermanas Williams.
2: También,
3: pero muy pocos en sentido, y tú dices a nivel de población es muy difícil. Entonces yo creo que fue muy interesante, y sobre todo para los latinoamericanos en Cataluña, que tengan un referente de este tipo en el fútbol. Ya lo tienen en otros elementos, porque Lucrecia es una de las, digo yo, una de las figuras más importantes de la cultura latinoamericana en Europa y en Estados Unidos, y vive en Cataluña hace muchísimo tiempo, y Lucrecia, bueno, su hijo también es catalán y todo, pero es interesante que esto ocurriera. Y sobre todo la convergencia que tiene Sikou Betancourt con Anthony Machín.
2: Exacto.
3: Que llegan en el mismo instante a Cataluña. Machín un poco antes, porque Machín irrumpe en el 39, viene huyendo de Francia, que a punto estuvo de que lo cogieran los nazis, y se refugia en Cataluña y vive ese año en Cataluña. Y justo confluyen los dos. Uno está en Cataluña en el momento en que confluyen en el Barça. Y Machín terminó llenando estadios en arena, sobre todo lo llenaba con sus canciones y con sus boleros, mientras que en los estadios de fútbol estaba jugando Betancourt. Uh-huh. Es una confluencia muy interesante de dos cubanos en el mismo instante triunfando en...
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3: 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Y aún has dicho una cosa importantísima, que gracias a Jaume Forás, que está en la estructura social de los jugadores del Barça, fue que escribí y terminé de escribir este libro, porque fueron ellos los que me dijeron que me acercara para dar una conferencia sobre Encisco. Y ya yo aproveché para, con toda la documentación que tenía, aprovechar. Y tengo que decirte, bueno, citaste lo de Rialp, gracias a tu maravillosa entrevista. Estoy el 11 de julio en Rialp, en los Pirineos, porque ahí era donde vacacionaba Encisco con la familia y me ha invitado al alcalde a presentar el libro. Y también en Baix Penedès, me han invitado, que era donde era la familia por parte de madre, a presentar el libro en la fiesta del Baix Penedès. Esto es gracias a tu artículo, no a otra cosa.
0: Molt bé, gràcies.
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3: Mira, te voy a decir algo. Una de las cosas más impactantes que ocurre en la vida espiritual y social de Latinoamérica es precisamente tocarse, abrazarse y transmitirse. Yo me crié con mi familia, bueno, tengo una familia que la gente siempre se asombra. Mi familia por parte de madre es blanca y mi familia por parte de padre es negra. Es decir, yo tengo un bisabuelo que fue esclavo africano y tengo una bisabuela que era pintora vasca. Es decir, uno tiene, y eso no es solo mío, es decir, toda Latinoamérica es así, tenemos dos lados, y yo me crié en un mundo espiritual muy, muy fuerte por parte de mi familia de esclavos. Y una de las cosas que ellos plantean es que la espiritualidad se transmite. O sea, cuando yo he dicho al principio, Cisco me vino a buscar, es sí. Porque Cisco, yo creo que no estaba cómodo en el lugar que estaba. Cisco llevaba años, muy pocos artículos en la prensa sobre una figura que yo considero que es importante. Y Tony me puede confirmar lo que voy a decir ahora. Él no fichó por el Barça cuando tenía 15 años, porque el Barça hace un partido con el Sabadell cuando en 1930 y poco, no, 28 creo, y lo ficha el Barça, pero no le garantizan jugar. Él tenía solamente 16 o 17 años y no le garantiza jugar todos los domingos. Y él dijo, no, voy a romper el contrato porque yo lo que quiero es jugar todos los domingos, a pesar de que él era culé.
2: Això ho explica l'article del Toni.
3: Y ahí está explicado, porque es muy interesante el hecho de que él quería jugar todos los domingos. Él no solo quería jugar. Y claro, una persona que tenía una voluntad increíble, incluso cambió de equipo solo porque no jugaba, ya cuando se estaba haciendo mayor en ese sentido. Hay que decir también que fue uno de los primeros que cogió el carnet de entrenador.
0: El Cisco.
3: El Cisco, en Cataluña. Fue la primera generación que cogió carnet de entrenador en 1942. Es decir, hay muchos detalles, hay un capítulo dedicado a misceláneas, que son textos que he encontrado dentro de páginas web de diferentes equipos donde cuentan anécdotas de Cisco en diferentes lugares. Y es interesante cómo el color, Kubala le decía el rubio, es decir, el color dentro de dentro de su vida siempre fue muy importante, porque ahí cuenta una anécdota donde iban en un tren y la gente se asombraba de que fuera negro. Y él le decía, y no destiño antes de la guerra, decía él.
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3: Bueno, gràcies a la entrevista de Toni, sí. Que el RIAP me mandó el sitio donde vivían. O sea, ahora aumenté el libro en un epílogo, poniendo las casas donde vivía, la gente que conoció, justo porque el libro en realidad, esta anécdota está en un libro que habla sobre los Pirineos y el fútbol y esta historia. Y es muy interesante el hecho de evidentemente, que seguirán saliendo historias.
2: Bueno, es la primera edició, ¿no? Es la primera edició.
3: Exacto.
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4: Una última cosa que considero muy importante. La mayoría del pueblo, mucha gente se pronuncia que quiere una intervención militar, pero la mayoría del pueblo no lo quiere, porque obviamente una intervención militar conlleva el uso de armas. Y el pueblo cubano es un pueblo que no tiene armas. Y aunque muchas personas digan, no, si queremos una intervención militar, la gran mayoría no lo quiere. Pero la gente entiende que con Trump puede encontrar una solución a un problema que lleva muchos años. Y por nuestras propias manos, como pueblo, no somos capaces de resolver. Hay que entender que el pueblo cubano se lanzó a las calles el 11 de julio del 2021. Toda Cuba se lanzó. Eso para Cuba es un hecho insólito. Nunca había pasado en la historia que todo el país se lanzara a protestar. Y fueron muy fuertemente reprimidas las personas. Se impusieron condenas de hasta 25 años simplemente por salir a la calle a protestar. Y eso, obviamente, a la gente le provocó mucho temor. Y el cubano se dio cuenta que no puede contra el propio ejército, porque el ejército responde a los intereses del gobierno. Entonces las personas encuentran en Trump una manera de poder hacer lo que el pueblo no es capaz de hacer. Por eso es que el cubano lo apoya tanto.
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3: A ver, la relación, la gente, a mí me parece bastante curioso, yo creo que es debido exclusivamente a las redes sociales. Yo desde que soy niño, o sea, bueno, cuando era niño en Cuba con mis hermanos, hicimos un combo que se llamaba Los Encendidos, precisamente porque los apagones de luz en los años 70 eran exactamente iguales a los de ahora. Es decir, no es una cuestión nueva el hecho de que se vaya la luz. Lo que es nuevo realmente es que hoy Cuba no tiene el apoyo explícito de la Unión Soviética, ni tiene el apoyo explícito de otros países que lo tuvo en los años 70. Porque es decir, podía haber una crisis de ese tipo durante 3 o 4 años, pero después apareció la Unión Soviética y empezó a mandar un barco de petróleo diario. Eso no pasa hoy. Es decir, Putin está mandando un barco de petróleo una vez al mes. Entonces, hay que tener en cuenta siempre que esta influencia, es decir, los pueblos evidentemente tienen problemas siempre, gran problema con la memoria histórica. Y, por ejemplo, del 1898 hasta 1959, la influencia de Estados Unidos fue brutal en Cuba. Pero era una influencia en que cada presidente, hubo 23 presidentes antes de Fidel Castro, que la gente piensa que no hubo democracia en Cuba. No, había presidentes cada 4 años, hubo presidentes temporales, y al final todos estos presidentes estaban marcados por un nacionalismo importante. Es decir, Estados Unidos sí penetraba Cuba, pero no de la forma en que la gente piensa. Es verdad que hubo bases militares que todavía están en Cuba, pero no es lo que la gente piensa. ¿Qué pasa? Que ahora la gente cree que el gran salvador va a ser los Estados Unidos, en ese sentido. Yo no creo que el salvador vaya a ser Estados Unidos.
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3: Una, exclusivament, que és l'economia. y es un problema simbólico. Es decir, Cuba hoy, yo no creo, salvo las playas de Cuba, o sea, turismo, Cuba no tiene nada que ofrecerle a Estados Unidos en ese sentido. Cuba en el año, para que tengan una idea, yo como historiador, la tesis mía y la de muchos historiadores en Cuba es que Cuba, de 1898, que acabó la guerra, hasta 1959, era el non plus ultra de Estados Unidos. Uh-huh. Pero ¿qué pasó en el año 59? Estados Unidos se vio obligado a desarrollar la Florida. La Florida en el año 59 habían cocodrilos y 100.000 retirados. Hoy la Florida es la cuarta economía de los Estados Unidos. Es decir, ellos lograron concentrar, gracias al fin de Cuba, es decir, que en Cuba hubo una revolución, la Florida desarrolló una economía que se convirtió en la cuarta economía de los estados en Estados Unidos. O sea, ellos desde la Florida son capaces de controlar la televisión, la radio, la prensa, los edificios turísticos de toda América desde la propia Florida. O sea, que ya no necesitan Cuba como era antes del 59, con lo cual Cuba no le va a servir de lo que era antes del 59. Ahora Cuba es otra, será otra cosa, más simbòlica que real.
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3: I a mi me gustaría decir que uno de los datos que más me impactó encontrar de Cisco era que estaba enterrado en las Corts. Justo muy cerca del campo donde él sí está enterrado, en ese cementerio de las Corts. Sí, me costó muchísimo llegar a esa información. Ostras. Pero para mí fue interesante porque dije, incluso los restos están cerca del Barça, César, del antiguo campo.
2: César estaba enterrado ahí, creo, también, a la César Rodríguez.
3: Sí, César
2: creo que también está, ¿no?
3: A sí, sí, sí, en las Corts.
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3: Ah, bueno, una de las cosas más, yo creo más, yo siempre digo que Cataluña tiene un vínculo con Cuba. Es decir, vamos a aclarar algo porque si no se nos van a tirar al cuello. Normalmente se centra los medios de comunicación de Cataluña, cosa que a mí me cabrea bastante, porque ya no puedo con ese tema. Lo único que hablan los medios de comunicación, sobre todo TV3, es lo único que habla es de la esclavitud. Es decir, de la cantidad de familias negreras que hubo en Cuba. Eso es algo que no ha quedado. Es decir, existió, por supuesto, pero uno tiene que centrar el foco que este intercambio y venta de esclavos la autorizó la Casa Real Española, que ganaba por cada 5 duros por cada negro que vendían. Es decir, no eran que unos emprendedores catalanes se fueron a vender esclavos entre África y América. Eso yo lo dejo claro. Incluso en el libro de Cuba y Cataluña, Influencias Mutuas, yo hablo de Antonio López y López, que fue el mayor esclavista, casado con una de las hijas de Huel, y toda esa historia. Pero yo creo que el vínculo entre Cuba y Cataluña va mucho más allá de esta historia. Y sobre todo, en Cuba hubo 300.000 casi bodegas fundadas por catalanes, la que se le decía la bodega de la esquina. Esa famosa canción de Nat King Cole del bodeguero refiere precisamente al bodeguero catalán, es decir, Cataluña deja una huella muy marcada y sobre todo musical. Yo

0: 1898, que está en las Ramblas. Esa puerta circular que hay está hecha de caoba, de madera caoba, y muchas puertas de Cataluña, sobre todo las puertas, están hechas de una madera caoba, que es un rojizo muy interesante. Pero sobre todo el alma de Cuba es la música, y vino la habanera en la zarzuela española. Es decir, Camprodón, que fue el primer escritor de zarzuelas en Cataluña, introdujo dentro de la zarzuela pasajes de habaneras cubanas, que aquí se llamaban habaneras, pero que en realidad su nombre era tango. Porque tango es una palabra del Congo que quiere decir baile de negros. Y los primeros bailes de negros que hubo en Cuba se llamaban tango. ¿Qué pasa? Que el Imperio Español prohibió la palabra tango porque venía de los negros. Y por eso Argentina, cuando llega el tango a Argentina, se queda la palabra tango. Pero aquí viajó la habanera. Y la habanera es uno de los aportes más importantes. Tú tienes conciencia, al principio yo te hablaba de los referentes. Imagínate que yo tenía una nostalgia terrible, estaba mirando la tele y de pronto veo en la tele a Silvia Pérez Cruz, que hoy, gracias a Dios, la he conocido, la he entrevistado, y a Mezquida cantando habaneras en la televisión catalana. Habaneras que a mí me cantaba mi madre. Por eso te hablaba al principio de la referencia. Los libros se escriben por cosas emotivas. Y yo creo que va a ser muy interesante que la gente tenga conciencia, otros latinoamericanos tengan conciencia, que tienen referentes latinoamericanos en Cataluña, no solo en las comidas, sino también en el fútbol, en la
1: A
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0: Bueno, Europa, el primer futbolista que se conoce, que jugó en el fútbol europeo negro, Waxon, era de Escocia. Y lo interesante que era capitán del equipo escocés que juega contra Inglaterra en 1888. O sea, una época bastante temprana porque el fútbol se había creado 20 años antes.
2: Vale. 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
2: Sí, claro, tengo familiares en Cuba, tengo hermanos que sí,
1: has aún... d'anar de pressa.
2: Sí, familiares en Cuba, y yo creo que el futuro de Cuba hoy mismo, con las noticias que tenemos, es bastante negro si se cumplen las predicciones que hay, al menos en mi criterio. No creo que vaya a cambiar mucho las cosas. Yo creo que pueden ir a peor con Donald Trump. En primera, es un presidente condenado con 34 cargos. O sea, no estamos especulando sobre un presidente. Estamos especulando sobre el propio Tribunal Supremo de Estados Unidos, que lo condenó con 34 cargos, aunque no cumplió. Y yo creo que el futuro, a mí no me gusta ese futuro. ¿Quiero un cambio en Cuba? Por supuesto. Pero ese futuro con Trump, a mí particularmente no me gusta.
0: Y déjame puntualizar que a mí me fa molta rabia con, por ejemplo,

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1: Muy buenos días.
0: ¿Cómo estás?
1: Muy bien, un placer estar aquí.
0: Qué bueno tu libro, ¿cómo está yendo de momento?
1: Bueno, pues la verdad es que bien, muy bien. Estamos muy contentos porque en estos tiempos que corren, que es tan difícil el sector literario, pues Honrar la vida está funcionando pues de maravilla, la verdad. Así que muy agradecida.
0: Pues mil gracias por atendernos porque vas súper liada, te vemos en infinidad de podcasts. Creo que estás en Madrid hoy promocionando, o estos días, ¿no?, promocionando el libro.
1: Estos días, el viernes, ya me voy para Madrid, que es la Feria del Libro de Madrid, y voy a estar por allí todo el fin de semana y, bueno, pues atendiendo más entrevistas y pues intentando que Honrar la vida siga su camino.
0: ¿Pasaste por Barcelona, en Sant Jordi?
1: Sí, bueno, qué maravilla. Fue? No había ido nunca había ido, y es que me pareció una experiencia maravillosa. Hay un sentimiento allí que no había visto jamás. Vamos, me fui súper contenta.
0: Bueno, pues nada, vamos a charlar brevemente de este libro. Cuando la gente lee tu biografía, hay un dato, como decía, que sorprende y fascina a partes iguales. Eres criminóloga y especialista en análisis de conducta.
1: Así es.
0: ¿Cómo se pasa de analizar la parte quizás más oscura o compleja del ser humano a escribir sobre la belleza de honrar la vida y el amor?
1: Bueno, al final todo suma, ¿no? Los humanos tenemos una parte bonita y una que no es tan bonita, y somos luces y sombras, y para ver y entender muchas veces la luz hay que pasar primero por ese lugar oscuro. Entonces, bueno, a mí criminología me ha dado unas herramientas maravillosas en la vida y me ha dado unas herramientas increíbles a la hora de atravesar muchos lugares. Entonces, para mí, pues bueno, es una formación. Desgraciadamente no he podido ejercer mucho tiempo de ello porque aquí es muy complicado. Pero, bueno, pues oye, ahí está la otra parte bonita, que es ver al ser humano desde el mejor punto que se pueda, que es lo que cuento en Honrar la vida.
0: Ajá. De hecho, todas tus reflexiones tuyas nacen primero en redes sociales, un lugar que a menudo está dominado por la inmediatez y la crispación. ¿Te esperabas que un mensaje que pide calma, introspección y verdad tuviera una acogida tan masiva, superando el millón de seguidores?
1: Pues yo creo que sí, porque al final somos humanos y aunque entremos en redes sociales con esa inmediatez de la que hablas, pues mucha gente también busca calma y busca pues ese punto de reflexión que al final pues es el que ahora mismo está. Las redes sociales pues son una herramienta, son una forma ya de comunicarnos, y yo creo que estos mensajes pues también son importantes. También es importante que esté en redes sociales esto, porque al final, bueno, ya es como un medio más.
0: Ya. El libro, te tengo que decir que es precioso, se lee como una conversación íntima, ¿no?, de la que no quieres salir, pero entiendo que escribir un libro desde las entrañas también remueve cosas. ¿Cuáles han sido tus principales retos o miedos a la hora de enfrentarte a las páginas en blanco?
1: Sí, claro que sí. Bueno, yo tenía muy claro que quería ser muy honesta a la hora de escribir este libro, pero es verdad que tenía que hacerlo con distancia. O yo lo intenté trabajar así, ¿no? Con la distancia de hablar de ciertos temas, pues que naturalmente nacen de la experiencia más profunda de mi vida, pero hablarlos desde la cicatriz, no desde la herida. Es decir, no contar nada mío personal, pero sí contar pues ese trabajo, incluso ese resultado que a mí me ha dado pues atravesar la vida en esos sentidos de los que hablo. Pero bueno, pues sí, ha sido un reto, al final es un reto. Yo creo que todos los escritores siempre tenemos ese miedo y también ese privilegio, ¿no?, de poder encajar y estructurar un libro como quieras. Pero siempre hay algo que se queda de ti dentro de las páginas, y en este libro, pues fíjate, hay mucho de mí, obviamente.
0: Es un libro que, ¿cómo lo ¿cómo lo etiquetarías, no? ¿Es un libro de autoayuda, de filosofía?
1: No. No es autoayuda. De hecho, es algo que afortunadamente se está entendiendo muy bien por parte del lector, porque yo, fíjate que incluso cuando hago los vídeos, yo no le digo a nadie cómo tiene que vivir, ni incluso les doy técnicas para hacerlo, porque creo que no estoy ni capacitada, ¿no? Pero sí intento que se reflexione y que se vea la vida desde otra perspectiva. Yo siempre digo lo mismo, yo nunca digo nada que todo el mundo lo sepa. La gente ya sabe lo que hay, ¿no? Y está muy dentro de cada uno. Simplemente lo recuerdo desde otro lugar. Pero si te tengo que decir una etiqueta, para mí es filosofía, que es la filosofía del Birmor, que es algo personal, pero que está ahí plasmada.
0: A mí lo que me encanta de tus vídeos o entrevistas que das, precisamente en lo que cuentas, que tampoco descubres nada nuevo, pero sí va bien que te recuerden ciertas cosas, ¿no?
1: Claro, pues eso es justamente lo que intento. Y Birmor es un poco eso, ¿eh? Es una filosofía que yo creo que todo el mundo tenemos dentro. Y Birmor creo que está dentro de todo el mundo. Simplemente, pues a veces nos olvida, o a veces lo pasamos por alto, o a veces las circunstancias de la vida pues te empujan a no ver las cosas de la manera en la que yo creo que es más fácil vivir, ¿no? Que es a través del amor. Y no, yo no considero que diga nada nuevo. Tal vez, pues el espectador o el lector encuentra palabras que tal vez no sabía poner, pero nada más.
0: ¿Y cómo nace este concepto, Birmor?
1: Pues Birmor es la unión de vivir con amor, vivir y amor. Y es, nace hace muchísimo tiempo. Es una filosofía que yo llevo aplicando mucho tiempo en mi vida. Y pues de la manera más absurda, realmente. Pues diciendo, pues vivir con amor, pues Birmor. Así fue. Y es algo, bueno, pues que ha calado profundo. Y que la gente, pues, bueno, se identifica, ¿no? Y para mí es un privilegio que la gente se identifique con el amor y con vivir con amor, que creo que es muy necesario y más ahora que nunca.
0: ¿Cómo has querido estructurar el libro? ¿Por qué partes o por o qué tipo de lectura propones al lector? ¿Es un libro lineal o se puede leer por capítulos?
1: No, se puede leer por capítulos, sin ningún problema. Pero sí que es verdad que, bueno, hay en algún momento, cuando hablo sobre todo del tiempo, pues que sí que es mejor que se lea en orden, ¿no? Pero no, creo que hay, que eso también es bonito, ¿no? El que el lector pueda decir, pues este capítulo me ha gustado y me lo subrayo de esta manera, o puedo volver a él sin necesidad de leerme todo el libro. Pero bueno, hombre, pues yo creo que en orden siempre es mejor todo.
0: Además hay citas, destacó una de Albert Einstein que me ha hecho gracia, que la vida es como una bicicleta, debes pedalear continuamente para mantenerte en equilibrio. Son verdades absolutas.
1: Sí, ¿no? Bueno, yo es que siempre he hecho mano de grandes escritores o de grandes personajes célebres de la historia que han dejado, pues fíjate, frases que a mí me siguen removiendo a día de hoy. Y quería apoyarme mucho en ellos. Y bueno, pues intento que sea un libro de verdad. Y es lo que creo que he conseguido, porque al final no es fácil hablar de la vida, no es fácil hablar del tiempo y de la muerte, porque cada lector lo va a leer desde un lugar muy personal y naturalmente no todo el mundo lo va a recibir de la misma manera. Pero bueno, es la vida. Claro, yo hablo mucho de la muerte con esto, ¿no? Pero es que la vida es pues cosas que a veces duelen y confrontan y que incomodan. Y este libro pues confronta un poco, yo lo sé.
0: También hay una curiosidad del libro, el concepto ha traspasado las páginas y se ha aliado con la música. Abríamos la entrevista con esta canción de Funambulista, que ha lanzado una canción homónima inspirada en tu obra. ¿Cómo nace esta conexión tan bonita entre la literatura y la música?
1: Jo, pues fíjate que fue un lujo. Bueno, la canción es preciosa, ya la has escuchado. Pues mira, yo tenía muy claro que al escribir Honrar la Vida, para mí no solo era un libro, era plasmar una filosofía e intentar que esa filosofía ayude a la gente, que al final es el cometido que tiene este libro y todo lo que hago. Y para mí es muy importante la música y al final la literatura, el cine, la música, es decir, para mí el arte es muy importante, a mí el arte me ayuda mucho en la vida y quería que Birmor fuera algo transversal. Y en el momento en el que pensé qué podría hacer yo con la música para que esto fuera así y tuve la opción de hablar con Diego Cantero, el vocalista de Funambulista, le conté la idea y le maravilló y me dijo, pues hacemos una canción y ya está. O sea, y ahí nace Birmor. Y nace además con un cariño, con un respeto tremendo, con un talento descomunal, tanto de Diego como de Tresco, como de Marino y de Víctor, que son los músicos que también acompañan, y con mucha verdad, porque además es que es una canción que está escrita y compuesta y cantada con muchísima verdad. Y es que es una maravilla. Yo estoy contentísima con la canción.
0: Pues nada, a escuchar la canción, a leer el libro. Y para finalizar, Tati, ¿cuál es la primera pequeña acción, ¿no?, para aquellos que nos puedan escuchar? El primer gesto que puede hacer hoy mismo alguien que nos esté escuchando desde el coche o desde casa para empezar de verdad a honrar la vida y dejar de simplemente sobrevivir, ¿no?, que es lo que parece que vamos haciendo con el ritmo frenético, ¿no?, que nos toca a día de hoy.
1: Así es, pues mira, aunque suene duro, yo siempre le animo a la gente a recordar.

0: Es la primera, no es el primer libro que publicas, ¿no?
1: No, que va. Por ahí. Lo que pasa es que yo venía de la ficción. Este es mi primer libro de no ficción, ensayo, filosofía, pero yo vengo de la ficción.
0: ¿Y crees que a partir de ahora irás más por aquí o más hacia tus orígenes?
1: Bueno, creo que honrar la vida y sobre todo la filosofía de Bir Mohr tiene muchísimo camino por delante, que ya estoy trabajando en que el camino continúe, pero es cierto que hay una parte de mi corazón que siempre va a tener tiempo de escribir ficción, así que ya te iré contando.
0: Pues nada, a seguirte también a través de las redes. Tati, mil gracias, un abrazo.
1: Nada, gracias a vosotros y un beso enorme.
0: Que vaya muy bien.
1: Ha sido un placer. Chao, chao.